Gracias por estar disfrutando de la auténtica música mexicana a través de La Ranchera. Y por cierto, seguramente a usted le ha pasado que alguna tía, algún vecino, alguna comadre, alguna abuelita o un hermano le ha de haber dicho: cuando hagas coraje, no comas aguacate porque te hace daño, ¿verdad? ¿Sí o no? Bueno, en los siguientes minutos le voy a platicar si es cierto que comer aguacate después de un coraje hace daño. Ahorita se lo cuento. Permítame tantito. Mientras tanto, vámonos con más música aquí en La Ranchera. Buenas tardes.

Muy buenas tardes, ¿cómo está usted? Amigos de Carrington, Forward, Dallas, Addison, Frisco, para ustedes Mesquita en Coppel, amigos de Denton, de Irving, puro Cliff y Arlington, les saludamos con todo gusto, también ustedes allá en Halton City, en Richardson, ¿cómo les va el día de hoy? Espero que de maravilla. Y seguramente usted ha escuchado eso que dicen que comer aguacate después de un coraje

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3: Y come aguacate, según los expertos de la Universidad Autónoma del Estado de Hidalgo, dicen que no hace daño. Así sucede en el mundo mundial. En la ranchera 106.7. Muy buenas.

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este martes 13 sí es de buena suerte, ¿eh? La verdad que sí es de buena suerte. Y precisamente hablando de la buena suerte, también quiero invitarle a usted, familia, para que nos siga a través de nuestras redes sociales. Búsquenos ahí en el Facebook como La Ranchera 106.7 FM. Cheque las historias, cheque también lo que tenemos para usted en este martes 13. Videos de nuestros artistas de La Ranchera, qué vamos a hacer el próximo fin de semana, dónde vamos a andar y muchas cosas interesantes en nuestra red social de Facebook, La Ranchera 106.7 FM. Ahí estamos en el Facebook. Síganos en este bonito martes, ya no más. ¡Ay! Martes 13, día de buena suerte.

¡Qué bonita tarde para disfrutar la música de la ranchera! Y precisamente en esta tarde quiero platicarle a usted acerca del tequila. Fíjese que el tequila solo puede producirse en México, pero ¿cuál es la razón? Aquí le va. El tequila es una bebida que es posible encontrarla en otros países. Sin embargo, solo puede producirse en México gracias a la ubicación geográfica y a las leyes que ha emitido para proteger esta bebida nacional y reconocida internacionalmente y que es patrimonio cultural de México, el tequila. La historia del tequila se remonta a la época de la conquista, siendo una mezcla de jugos de agave fermentados que tomaban en la época prehispánica. Hoy en día existe una declaratoria denominación de origen, la cual indica que para que una bebida pueda ser nombrada tequila, debe de ser producida en los estados de Jalisco, Guanajuato, Michoacán, Nayarit y Tamaulipas. Por eso, el tequila es orgullosamente mexicano. Y nadie más lo puede producir, solamente México. Interesante, ¿no lo cree usted? Y mientras tanto, súbale todo el volumen a la ranchera 106.7.

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Qué bonito es disfrutar de la auténtica música mexicana en la ranchera 106.7, y en este martes seguimos acompañándole a usted donde quiera que se encuentre, en el automóvil, en casita o en el trabajo. Pero también le recuerdo que el día de mañana, miércoles, a partir de las 5 de la mañana, cuando el café sabe más rico, llega Ermil Oviedo; a las 10 de la mañana, Lucero; y en punto de las 3 de la tarde, su servidor y amigo El Bolillo. Mientras tanto, pórtese bonito, que nada le cuesta. Nos escuchamos el día de mañana, miércoles, a partir de las 3 de la tarde, si Dios lo permite. ¡Con permisito!

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Fui lavaplatos, mesero y cocinero, peón y albañil, ayudante de mecánica, un mil usos cualquiera.

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respetable público, lucharán dos de tres caídas sin límite de tiempo. En el...

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12: Noticias de último minuto. Afirman que hay espacios al frente de la casa de Iván.
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1: 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Aria, 8:10.

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0: Es la ranchera. Señoras, señores, buenos días, ¿cómo estamos? Bien, qué bueno, me da gusto saludarlos. Después de haber tenido unos invitados ahí que estuvieron hablando en inglés y pues, se metieron ahí sin permiso, pero bueno. Ya, cúchila, ya llegué. Bienvenido a la programación de hoy, miércoles 14 de octubre 2026. Su amigo Ermilo Oviedo saludándolos. Estaré con ustedes hasta las 10 de la mañana, si Dios lo permite. Nos vamos con duetos de la ranchera hasta las 6 de la mañana. A las 6:45 las mañanitas. 7:30 las noticias. A las 8 cafeteamos la mañana y a las 9 pide la cantante. A ustedes que ya se despertaron, ya se levantaron, un poquito tarde, pero ya estamos al aire. Vamos a agradecer como siempre a nuestro Padre Celestial por la bendición que nos da de poder despertar una vez más. Gracias, Señor, por esta mañana, por este día, por la bendición que nos da de poder levantarnos, respirar, caminar, llegar aquí, saludar a toda nuestra gente que siempre nos hace ese favor de escucharnos cada día, cada mañana. El cual, Padre, le pido bendiciones para todos y cada uno de ellos. Hágalos llegar con bien a sus trabajos, Señor. Pedimos por los que se quedan en casa. Pedimos por todas las personas que van al trabajo en esta mañana. Algunos sin documentos que son perseguidos por estas leyes y aquí, Señor, de este país. El cual les pedimos, Señor, que los cuide, los proteja. Sea con ellos. Por aquellas personas que están delicadas de salud, que están enfermas, que están ocupando una cama en un hospital, Señor. Pedimos por ellas para que pronto sanen, Señor. Por los matrimonios en problemas, Señor, guíelos, sea con ellos. Por los presos, por sus familias. Por aquellas personas que lamentablemente han perdido un ser querido, Padre. Consuélelos. Y por todos aquellos que en estos momentos estén pasando por algún problema, Padre. Ayúdenos a salir adelante, Señor. Gracias por darnos la vida, la salud, el trabajo, la familia. Gracias por todas estas bendiciones, Señor. Por este día que estamos por empezando ya, Señor. Guíenos y que todo lo que hagamos, Señor, lo hagamos conforme a su voluntad. Padre bendito, todo lo que le pedimos el día de hoy, todo lo que le agradecemos, lo hacemos en el nombre de su Hijo Jesucristo. Amén.
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1: 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Lo que comemos realmente refleja cómo nos estamos sintiendo. 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
1: Son las 5:31.

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0: Pues aquí estamos. Estamos y no estamos, dijo que. Oiga, no, pues dispense disculpas a aquellas personas que siempre nos acompañan muy temprano en la mañana. Y luego después se metían algunos ahí hablando, platicando en inglés, que guasumada, que what happened, que en la tuya, que quién sabe qué. Bueno, no es cierto. Pero bueno, ya estamos al aire, ya gracias a Dios, gracias al ingeniero que se levantó temprano el día de hoy y fue y corrigió todo el asunto. Pero ya estamos aquí saludándolos en esta mañana. Con una temperatura en 80 grados, la más alta para hoy, 90 con 55% pronósticos de lluvia. Ahí viene el agua. Pero también viene el saludo mañanero de mi gente trabajadora. Buenos días.
1: Buenos días, Nilo. ¿Cómo amaneció?
0: Buenos días, Lena Dios. ¿Cómo está usted esta mañana?
1: Muy bien, gracias a Dios. Oiga, quería hacerle una preguntita.
0: Pregunte.
1: ¿No tiene problemas ahí con su estación de radio?
0: Sí, sí, pero ya el ingeniero ya está arreglando todo.
1: Ándele. Es que yo puse el mío y de...
0: Mire, ¿sabe qué fue lo que pasó? Se le escapó a usted una chiva de su corral y fue y ruñó allá el zacate y se recargó en la antena y no sé qué pasó.
1: Eso fue lo que pasó,
0: pero todo fue por culpa de su chiva.
1: Sí. Y de repente inglés, y de repente en español.
0: Sí.
1: Y dije, pues, o será mi radio, dije yo.
0: No le mueva. Somos acá nosotros en la antena.
1: Ándele,
0: bueno, pero bueno, ya estamos ahí al aire, ahí le mandamos el saludo con gusto.
1: Y qué bueno, ándele, que Dios me lo cuide. Ándele, pues,
0: va. Adiós. Sí, hombre, uno viene ya preparado para... Pues trae su rollo, su programación, su pre-show. Y nada, hombre, ¿qué pasa esto? ¿Qué pasa el otro? A ver, cuenta cuando usted va al trabajo y va con muchas ganas, pero no llega el de la herramienta. Pues te quedó con las ganas, pues con cómo va a ser el trabajo. Sin herramienta, pues no, ¿verdad? Bueno, pero ya estamos aquí en esta mañana. Buenos días, son ya las 6 de la mañana, 43 minutos. Ya vienen las mañanitas.

0: Aquí estamos ya felicitando a todos los cumpleañeros, ustedes que nacieron un 14 de octubre, hoy cumplen años, muchas felicidades de parte de todos nosotros aquí en la ranchera. Hoy celebran su santo, los que llevan el nombre de Justo, este día de San Justo, de Santa Fortunata, San Calixto y de Santa Martirio. Ay Dios, qué nombre, qué bárbaro. ¿Cómo te llamas, Martirio? Bueno, pues de modo, ahí está el santo Santa Martirio también el día de hoy. A los que llevan el nombre, que les hayan puesto este nombre, pues también felicidades, hoy celebran a su santo. Usted que está en la línea, adelante, buenos días.
1: Buenos días, don Hermilo, ¿cómo está?
0: Señora, perdón, disculpe. ¿Cómo amaneció usted el día de hoy?
1: Bendecida.
0: Qué bueno, ¿y para qué es muy bueno?
1: Mire, le estoy llamando para... Si por favor me le pone las mañanitas a mi esposo, que hoy está cumpliendo años. Él y su hermano, que son gemelos, él es José Juan Tello. Y el hermano es José Reyes Tello.
0: Ok.
1: Y este día cumplen años los dos. Y si por favor me les pone las mañanitas. Y...
0: ahí le vamos a complacer con las mañanitas para los cuates.
1: Y para, de parte de su hija, de mi esposo José Tello, su hija Laurita. Ajá, también, okay. Y pues que lo queremos mucho, este día cumplen 82 años.
0: Ah, bueno, le ponemos las mañanitas a los hermanos Tello.
1: Sí, y que pues, los queremos mucho y que Dios los llene de bendiciones y los siga fortaleciendo.
0: Ahí van las mañanitas con mucho gusto.
1: Ya que el hermano ahora sí se encuentra porque vive en Monterrey, pero vino a verlo.
0: Ah, vino de visita.
1: Sí, como mi esposo ya casi no lo podemos llevar porque siempre se nos enferma, entonces...
0: No, pues qué bueno, qué bueno que disfruten esa compañía de los hermanos.
1: Sí, vino a verlo.
0: Ándele pues, gracias por su reporte, ahí le pongo las mañanitas.
1: Gracias, Dios lo bendiga.
0: Adelante, la ranchera, buenos días.
2: Buenos días, Emilio, ¿cómo está?
0: Muy bien, oiga, ¿usted cómo le va?
2: Hola, Rafael, niño, quería mandar un saludo para mi papá, perfecto niño, aquí en Garland, que ahora es su cumpleaños.
0: A cumpleaños le ponemos las mañanitas con gusto a su papá.
2: Y ahí, por favor, y ahí póngame el corrido que le gusta a dos amigos, como que es Penares.
0: Órale, yo le complazco.
2: Sí, pues gracias a Dios que todavía tengo a mi mamá, a mi papá, y pues ahí para la familia, el niño aquí en Garland, de parte de su hijo Rafael Niño.
0: Perfecto, ahí van las mañanitas, gracias por su reporte.
2: Ándele, cuídese, un saludo para usted, gracias.
0: Igual, bendición.

0: bendecido, bendecido también. Este, mi nuera, Kimberly, de parte de su esposo Alejandro Delgado, y su niña Melanie, de parte de la familia Delgado, y su suegro Álvaro Delgado.
1: A payar las bañaditas con gusto.
0: Ándale, sí, gracias, muy amable.
1: A usted por su reporte de esta mañana, felicidades.

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0: ¡Qué malo, qué malo! Pero qué bueno que ya el ingeniero ya se puso las pilas y qué bueno, ya estamos al aire. ¡Qué bueno, qué bueno, qué bueno! Un gustazo saludarnos en esta mañana, su amigo Armilo Oviedo, con ustedes hasta las 10 de la mañana. Gracias por acompañarnos. Tuvimos unos problemas temprano en la mañana, entre 5 y 6, entre 6 y 7, pero ya está todo solucionado. Tenemos actualmente una temperatura en 80 grados, bajo cielos claros, y hay un 55% pronósticos de lluvia para hoy. 90 grados será la temperatura más alta. Para mañana también hay pronósticos de lluvia con 72 grados por la mañana y 88 ya por la tarde. Así está el tiempo, ojalá que llueva. Ojalá que llueva, la Virgen de la Cueva. Vamos a la línea para saludarlos, ustedes que se reportan, se comunican. Ya después de haberles pedido las... de darles las excusas por... las travesuras que se atravesaron, las travesuras que se atravesaron. Sí, aquellos marcianos que andaban ahí. Ya, cúchila, cúchila a todos. Y a los que están en la línea, nombre, bienvenidos. Qué bueno que se reportan. Adelante, la ranchera, buenos días.
1: Buenos días, señor Oviedo.
0: Dígame.
1: No, nada más le hablo que ya solamente voy a dedicar canciones para mí solo, porque ayer dediqué a unas personas de Chihuahua y me dijeron que cuando les volví a dedicar en la estación del bienestar. Y no.
0: No lo entiendo, no lo entiendo. ¿Por qué, oiga, el bienestar?
1: Pues que porque éramos puros viejitos.
0: Ah, le dijo.
1: Los de esta radio, mejor ya no les saludo, mejor para mí solo.
0: Viejitos, pero bien seguros de cada paso que damos, dígale. Y viejitos, pero bonitos.
1: Dijo, oiga, ¿cuándo nos vuelve a dedicar en la radio del bienestar? Ya me sacó de onda. ¿Cuál bienestar? Es que allá hablan puros viejitos.
0: Viejo desgraciado, ¿quién fue? Dígame, ¿quién fue?
1: Viejo, unos carajos cerqueros también.
0: Dígale que para allá van los desgraciados también ellos.
1: Viejos bombos. Que vuelvan, que vuelan.
0: Y ojalá que lleguen a la edad de nosotros y que todavía sigamos haciendo cercas.
1: Ándele, exactamente.
0: No, ve, ahí les mandamos el saludo. Un saludo para usted también. Qué bueno que nos acompaña.
1: Y gracias, señor Oviedo.
0: Bendiciones, cuídese. Y ustedes también, ¿no es cierto? Puro paso firme, paso firme, paso seguro.

0: Para arriba, que se nos hace tarde. 7:00 a.m. ya con 14 minutos, la temperatura en 80 grados con 55% pronósticos de lluvia. Adelante, la ranchera, buenos días.
1: Buenos días.
0: Sí, ¿con quién tengo el gusto?
1: Con Claudia, ¿cómo está?
0: Claudia, ¿cómo está Claudia? Muy bien, gracias a Dios.
1: Qué bueno, gusto de escucharlos, ¿eh?
0: Ah, gracias, gracias. ¿De dónde se reporta Claudia?
1: De Arlington.
0: Ah, qué bien. ¿Cómo están las cosas por allá en Arlington?
1: Todo muy bien, aquí dejando a las niñas a la escuela y luego preparándome para ir a trabajar, como todos los días.
0: Eso, así son las trabajadoras, así son las amas de casa, son madres, son amas de casa y aparte trabajan para ayudar a la economía ahí en la casa.
1: Verdad que sí, hay que aportar.
0: Eso hay que aportar. Le mando un saludo, un abrazo. ¿Y a quién saluda usted por de qué lado?
1: Pues yo saludo a mi familia de Monterrey, mi padre y mi madre que están allá. Pronto, primeramente los iré a visitar y pues estamos dándole aquí para guardar dinero para poder ir a visitarlos.
0: ¿Para pasar la Navidad ya con ellos?
1: Primeramente Dios sí.
0: Es todo. Un saludo cordial para toda la raza de por allá de Monterrey. ¡Y arriba los Tigres!
1: No, arriba en Monterrey.
0: No se me frene,
1: Dicen que los Tigres son rayados, ¿tú crees?
0: Le mando un abrazo, cuídese mucho.
1: Un abrazo, bye.
0: Bendiciones. La ranchera.
2: Buenos días, hermano, ¿cómo andamos?
0: Bendecido, señor, ¿usted cómo le va esta mañana?
2: Pues aquí estamos, ya eres bien despiertos.
0: Es todo, esa voz me agrada. ¿A quién saludamos? ¿Por de qué lado?
2: El Cartemostro.
0: ¡El Sacamostro! Y a toda la ralea que trabaja ahí con él.
2: Sí, pues, preocupante para mi compa que se quedó dormido.
0: ¿Quién, oye?
2: José.
0: Que le toque pagar el lonche para todos por haberse quedado dormido.
2: Yo creo que sí, porque no, pues, no. Lo malo es que es el supervisor, a lo mejor sí no lo compra.
0: No, está bueno. No, pues ahí le mandamos el saludo a ti y a todos ellos.
2: Sí, un saludo para todos los del AMA que están ya, ven, listos.
0: Seguro que sí, va para allá el saludo y cuídate mucho, Sacamostros.
2: Dale, una canción, hermano.
0: ¿Cuál te ponemos? ¿Cuál quieres?
2: El farolito, ya estamos listos, ya queremos bailar.
0: Farolito, ahí te la pongo, gracias, un saludo, un abrazo, cuídate.
2: Gracias.
0: Bendiciones.

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Cornelio Reina en la programación de La Ranchera. Tu traición. 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

0: ¿Qué tal? Buenos días. Estas son las noticias de hoy, miércoles 14 de octubre. El Vaticano informa que el Papa León XIV tiene cáncer de pulmón y que se le estripó un lóbulo pulmonar. La cirugía del Papa León XIV confirmó que padece cáncer de pulmón y que le extirparon el lóbulo inferior del pulmón derecho, informó el Vaticano el martes. Las pruebas confirmaron el diagnóstico de adenocarcinoma de pulmón, informó el Vaticano en un comunicado médico tras la cirugía. Añadió que el pronóstico ya se sospechaba tras la prueba preparatoria y se confirmó durante la intervención. Según el comunicado, el hombre de 71 años permaneció en el quirófano durante aproximadamente 3 horas. La cirugía duró unos 90 minutos. La intervención fue un éxito y no hubo complicaciones, añade el comunicado. El campo de Estados Unidos necesita inmigrantes. 4 de cada 10 votantes rurales creen que Trump fue demasiado lejos con las deportaciones. Antes de que los alimentos lleguen a la mesa de millones de estadounidenses, hay miles de manos que las siembran, las cuidan, las cosechan. Muchas de ellas pertenecen a trabajadores inmigrantes, cuya presencia sostiene buena parte de la actividad agrícola de Estados Unidos. Sin embargo, la política migratoria del presidente Donald Trump, centrada en las deportaciones y el endurecimiento de los controles migratorios, ha puesto en tensión las prioridades de su gobierno y las necesidades de la economía rural, donde los inmigrantes desempeñan un papel importante en la economía local y en las labores del campo. Una encuesta de la prensa asociada y KFF, publicada en octubre de 2026, muestra que de cara a las elecciones intermedias, los votantes rurales tienen opiniones divididas sobre el impacto de estas medidas. Al mismo tiempo, datos del Departamento de Agricultura de Estados Unidos documentan la presencia de trabajadores inmigrantes en la industria agrícola y los cambios en la composición de esta fuerza laboral. ¿Quién es Kathy Zachaira, la nueva vocera de la Casa Blanca? Con una sonrisa perenne y un gesto que revela cierto nerviosismo, Kathy Zachaira ha enfrentado su primer día como secretaria en la Casa Blanca. Su intervención ha durado unos 20 minutos en total y solo ha aceptado 3 preguntas de los periodistas. Se vio muy centrada en leer el discurso que tenía preparado sin desplegar su mirada del atril. Y aún así ha tenido un desliz que incluso le ha hecho reír. El lapso en el que mencionó mi presidente cuando quería referirse a mi marido. También ha dejado sus primeros titulares al margen de la anécdota tras confirmar que la administración Trump ha pedido a la controvertida embajadora de Grecia, ex nuera de Trump, que abandone su cargo después de que trascendiera que había pedido fondos adicionales y que su forma no había sido del todo correcta con el personal diplomático. Se forma en el Pacífico la tormenta Trudy y se espera que se intensifique a huracán categoría 4 a medida que se acerca a las costas mexicanas. La tarde de ayer martes se ha formado la tormenta tropical Trudy en aguas del Pacífico. El Centro Nacional de Huracanes de Estados Unidos prevé que el sistema se intensifique rápidamente durante los próximos días hasta convertirse en un huracán de gran intensidad, con posibilidades de alcanzar o superar la categoría 4 en la escala de Saffir-Simpson. El fenómeno se desarrolla después del paso del huracán Simón la semana pasada y mantiene bajo vigilancia a las autoridades meteorológicas por su posible aproximación a territorio mexicano. El Departamento de Seguridad Nacional reduce de 30 a 10 días el plazo para los refugiados que enfrentan la pérdida de su estatus. El Departamento de Seguridad Nacional hizo pública una norma final provisional que entrará en vigor el día de hoy y que implica que se reduzca el plazo que tienen los refugiados para impugnar la cancelación de su estatus de 30 a solamente 10 días. De esta manera, los refugiados que reciban una notificación de intención de cancelación de su estatus tendrán solo 10 días en lugar de 30 actuales para responder y presentar pruebas que justifiquen que siguen siendo elegibles para la protección de refugiados. Sin vida, la madre venezolana desaparecida hace 2 semanas en Denton. Buscan a su expareja. El lunes por la noche, decenas de personas se reunieron en un parque de Denton para orar por el regreso de Marjulín Briceño. Un día después, la policía de Denton confirmó que la madre venezolana de 42 años murió y anunció que busca a su expareja por asesinato.
1: Así está la información hasta el momento. Seguiremos pendientes de lo que suceda para mantenerte bien informado. 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

0: mirada de mujer. La presencia de Cheque Peña aquí en la programación de La Ranchera. Hablando de Cheque Peña, un saludo allá para Adrián. Adrián Flores, el Cheque Peña de los pobres. No, ayer estuvimos platicando una larga plática. Ayer le mandamos un saludo para él, para toda su familia. Adrián Flores, ex compañero de la radio, ex locutor, colega. ¡Échele ganas! 21 minutos para que sean ya las 8. A las 8 cafeteamos la mañana con la Chinulera y don Canuto Garrocha. Y a esta hora nos vamos con el saludo mañanero. Ahí andan trabajando en ella. Algo le pasó, ya ve, con los cambios de tiempo y todo este rollo. Pero por ahí anda el ingeniero ya tratando de arreglar eso.
1: Ve que los cabalines le han ladeado, mira, lo andan.
0: Los cabalines se recargaron en la torre.
1: Andan tratando de cerrar una pata y la ladearon por un lado.
0: No, pues cuidado, porque por allá está la torre, por allá, ¿por de qué lado? Por
1: allá, ¿cómo se llama? Cheiro, por allá.
0: Ándale, por aquel lado, por donde tiene el rancho este, Martínez.
1: Lázaro Martínez.
0: Ándale.
1: No, está bueno, Milo, pues hay un buen día, Milo, para todos los que escuchan La Ranchera.
0: Seguro, un saludo, Zacatecano, gracias por su reporte en esta mañana.
1: Igualmente, pues ahí estamos.
0: Gracias, bendiciones. Adelante, buenos días.
2: Buen día, Milo.
0: ¿Qué pasó? ¿Dónde andas o qué?
2: Habla el mamalón.
0: ¿Dónde andas, mamalón? Vete a arreglar la antena de la radio, hombre.
2: Ya día, no te hablaba, hermano, en Honduras.
0: ¿Andas en Honduras?
2: José Reyes.
0: José Reyes, ¿dónde te has metido, José?
2: No, siempre te escucho, hermano, aquí estamos. Y arriba bueno. Los Tigres.
0: Qué bueno, arriba los Tigres.
2: Me verguearon al Toluca.
0: Ah, sí, claro.
2: No, aquí estamos comiendo yuca siempre, Milo, comiendo yuca y garrobo.
0: Ah, no, pues qué bueno que están alimentándose bien.
2: ¿Cómo has estado, Milo?
0: Adiós, gracias, bendecido, echándole ganas en la mañana.
2: Ok, mijo, un saludo ahí para toda la raza madrugadora, Milo.
0: Seguro que sí, te mando un abrazo, cuídate mucho y échale ganas ahí en la chamba.
2: Sí, saludo al Gancito, a Valdemar Martínez, a Kevin García.
0: Ajá.
2: Ahí andamos instalando paneles en las compañías de paneles de bien.
0: ¡Órale! No, pues qué padre, qué bueno. Pues apúrense porque ahí viene el agua. No se vayan a electrocutar ahí con los paneles.
2: No, hombre, ahorita no hay agua. ¿Hasta cuándo? ¿Hasta el viernes?
0: Hay pronóstico de lluvia en un 55% para hoy.
2: ¡Órale, Hermilo! No, con mucho gusto. Ahí estamos pendientes contigo, Hermilo. Ya día, no te había, no me había podido comunicar contigo, pero pues, gracias a Dios, ahí estamos de vuelta.
0: ¿Todo seguro bien? Que sí, bienvenido. Gracias por tu reporte en esta mañana.
2: Gracias, Hermilo. Que Dios te bendiga.
0: Atendemos otra llamadita a La Ranchera. Buenos días.
3: Buenos días, Hermilo.
0: A la orden. ¿Con quién tengo el gusto?
3: Con Bernardo, de la ciudad de Fort Worth, Texas.
0: A ver, don Bernardo, ¿para qué somos buenos?
3: Para muchas cosas.
0: Nomás no me ponga a cortar la yarda.
3: No, para nada. Para todos los escuchas y para todos de Coahuila.
0: La raza de Coahuila, salud. Y a toda la raza que nos acompaña con gusto de parte de don Bernardo.
3: A ver si me pones una canción de los Dueto América.
0: Ándele, ahí le complazco más adelantito, don Bernardo. Que tenga un excelente día y cuídese mucho.
3: Gracias, igualmente.
0: Bendiciones, La Ranchera para servirle. Buenos días.
4: Hermilo, buenos días, ¿cómo está?
0: Bastante bueno y bendecido. ¿Usted cómo le va?
4: Gracias a Dios, bien.
0: Qué bueno, me da gusto.
4: Quiero hacer una pregunta.
0: Pregúnteme.
4: Ok. ¿Desde cuándo le pedí una canción?
0: Ay, Dios mío, ¿cómo es chillona usted de veras?
4: No, es que no entiendo por qué a otras personas de volada les ponen la canción y yo ya tengo como 3 semanas, señor.
0: ¿Qué canción es la que usted quiere escuchar?
4: ¿Hoy?
0: ¿Qué hoy? Pues, ¿qué canción es la que quiere usted escuchar?
4: La de Pueblito de mi Recuerdo.
0: Otra vez se la voy a poner. Otra vez, lo que pasa es que a usted le encanta mucho que cada rato la está pidiendo.
4: Y que se casi ni le hablo, para no ser borrosa.
0: No, y cuando habla, no habla por toda la semana.
4: Pues por eso, para reclamar nada más.
0: Ahí le voy a complacer, doña Irma, le mando un abrazo, cuídese mucho y no haga corajes porque le van a salir arrugas.
4: Yo pensé que canas, ¿no? Hombre, ya tengo mucho.
0: Un abrazo, gracias por su reporte, ahí le pongo su canción.
4: Venga, buen día, saludos.
0: Lo mismo, bendiciones y no andes de enojona. Y aquellos que quieran boletos, vayan, acudan, lleguen de allá en el 801 West Royal Lane para el boleto de la Banda Fest 2026. 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

0: 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Buenos días y bienvenidos y bienvenidas a la programación de Cafeteando la Mañana. Programación de hoy, miércoles 14 de octubre 2026. Como siempre, me acompaña la chismolera María Guadalupe y don Canuto Garrocha. Buenos días.
1: Hola, Milo, buenos días, buenos días. Oye, pues, ¿qué está pasando con la radio?
0: Algunos problemitas técnicos, Lupita, pero nada serio, nada serio. Ya sabes que el Alejandro siempre ahí anda columpiándose en las antenas.
1: ¡Qué pinche Alejandro! ¡Bájate de ahí, condenado! ¡Bájate!
0: Guadalupe, cálmate, cálmate. Don Canuto Garrocha, ¿cómo está usted esta mañana? Buenos días.
2: Buenos días, sobrino mío, buenos días a ti, a toda la gente, a toda la raya que ya nos acompaña y nos escuchan esta mañana. Aquí estamos cafeteando la mañana, acompáñenos. Oye, el tema, ¿cuál va a ser de hoy?
0: Hoy, señor, es el Día Mundial de Donación de Órganos, Tejidos y Trasplantes. Y la pregunta es, ¿por qué sí sería usted donador de órganos? ¿O por qué no sería donador de órganos? Esta es la pregunta de esta mañana. Y vamos a invitarle para que se reporte, se comunique al 214-787-1067. Vamos a una canción y regresamos en breve, porque aquí en la ranchera estamos cafeteando la mañana.

0: qué hermosas canciones que oyen en la ranchera, ¿verdad, Dios? La presencia de Régulo Alcocer, El Último Beso. 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
1: Igualmente ustedes, papi.
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2: Regresamos cafeteando la mañana aquí en La Ranchera 106.7. Buenos días, amigos, amigas. Qué gusto saludarlos a ustedes que se reportan, se comunican y están listos para participar con el tema de esta mañana. ¿Sería usted donador de órganos? ¿Le gustaría ser donador de órganos? ¿O por qué no le gustaría ser donador de órganos?

0: Mire, hay muchas personas en el mundo, aquí en Estados Unidos y donde quiera, que están en espera de la donación de un órgano para darle vida, más vida a esta persona. La pregunta es, ¿usted es o le gustaría ser donador de órganos? ¿Usted, don Canuto, le gustaría ser donador de órganos?
1: ¡No, hombre, ya pa' qué! ¡Ya están bien desgastados!
2: Ya quisiera, ya hago ejercicio todas las mañanas, camino 5 millas diarias en la mañana y otras 5 en la tarde. Yo soy una persona física, físicamente bien bueno.
0: Esa voz me agrada, don Cano. Entonces sería usted donador de órganos.
2: Ya lo soy. El día que estire la pata, que agarren lo que quieran, de lo que sirva, claro, que de lo que esté bueno.
0: Me parece muy bien. Vamos a una canción y regresamos. Oye, ahorita sí, para seguir contestando llamadas telefónicas al 214-787-1067. Y allí.

0: Oiga, qué bonitas canciones se oyen aquí en la ranchera. No, no, me gustaría ni trabajar aquí, irme allá a escucharlos. Allá en el traficalalalal de la mañana, así como van ustedes. A ver qué se siente. ¿Qué se siente estar en el traficalalalal? Bueno, pero ya ahorita ya calmadón, calmadón. Hay un 55% pronósticos de lluvia para el día de hoy. La máxima 90%. Sí, está nubladón, pero quién sabe. Pero, pues si no llueve hoy, mañana hay también pronósticos de lluvia.
1: Oye, Milo, qué bueno que se están reportando las
0: sí, gentes qué bueno,
1: esta mañana.
0: Qué bueno.
1: Que sigan reportándose, que sigan participando, que sigan opinando.
0: A ver, usted que está en la línea, la pregunta de esta mañana, ¿usted es donador de órganos o le gustaría ser donador de órganos?
2: No soy todavía.
0: No es todavía, ¿y no le gustaría ser donadora de órganos?
2: Pues nunca lo he pensado.
0: Ah, piénselo, es muy importante.
2: Sí.
0: Ok. Imagínese, la chismolera va a donar sus ojos verdes.
2: Ah.
0: De lagañas.
2: Sí, bien.
0: Un abrazo, cuídense mucho.
2: Sí, igualmente.
0: Bendiciones. Oye, el tema de esta mañana. Ajá. El tema, ¿por qué donarías o por qué no donarías tus órganos?
3: Oh, buena pregunta, Armilo. No, pues a mí me gustaría donarlos para que exista alguna otra persona y si sirve, pues.
0: Órale, o sea que sí serías donador de órganos, sí te gustaría donar tus órganos.
3: Yo, a mí sí.
0: Porque hoy es el día mundial de la donación de órganos, tejidos y trasplantes. Así que a ti, tú sí te gustaría donar, pero cuando sacaste tu licencia te preguntaron que si querías ser donador de órganos, ¿qué pusiste ahí, que sí o que no?
3: Yo puse que sí, ahí sale el papel cuando llena uno la hoja ahí en el D&D.
0: Ajá. Sí, entonces pues sí te gustaría donar tus órganos.
3: Sí.
0: Órale, perfecto, y ya eres donador de órganos.
3: Órale.
0: Perfecto, bueno. Te agradezco, un abrazo, bueno. Cuídate.
3: Gracias, Hermilo, muy amable, hombre. Siempre estamos en contacto.
0: Buena, gracias, 10-4.
4: Buena.
0: Y tú, chismolera, ¿te gustaría ser donadora de órganos?
1: Ya lo soy, Milo, ya lo soy, yo voy a donar, bueno. Es que tú sabes mis ojos, ¿verdad? Mis ojos españoles.
0: Ojos tapados. ¡Ay, mis ojos españoles! ¡Ole!
1: Mis ojos verdes, Milo, los ojos verdes. Verdes como mar. Dame, ¿quién no quisiera tener mis ojos verdes, Milo?
0: De la gaña. Vamos a una canción, señoras y señores. Regresamos para continuar cabeceando la mañana. Aquí en la ranchera 106.7.

0: 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El grupo de Ice, Ice. Celos de ti. La escuchamos aquí en La Ranchera 106.7. Y estamos cafeteando la mañana. La preguntita de esta mañana, rapidito. ¿Usted sería o es donador de órganos? ¿O le gustaría ser donador de órganos? ¿O qué piensa usted? ¿Qué opina?
1: Pues ya no sirven, pero que agarren lo que quieran.
0: Que agarren lo que sirva, como los carros en los yonques, ¿verdad?
1: Ándale, sí, ya lo sé.
0: Gracias por su reporte, un abrazo, cuídense mucho.
1: Sí, gracias a usted.
0: Oiga, pero para esto no nomás se agarren lo que quieran, no, es que usted tiene que estar registrado para que pueda ser donador de órganos, ¿cierto? Así que hágalo.
2: Yo ya soy donador de órganos, sobrino Milo.
0: Me parece muy bien, don Canuto, pero déjeme voy a otra llamadita y ahorita hablamos con usted. Adelante, usted sería o es ya donador de órganos, ¿o qué opina usted?
3: Para esta edad, ya no.
0: Ya nunca fue donadora, nunca se registró para ser donadora de órganos.
2: No, que trae la señora, yo no quiero.
0: Pero cree usted nunca. Que es importante que la gente done sus órganos al morir.
3: Fíjese que sí, oiga.
0: Porque salvan vidas, ¿verdad?
3: Está bien, porque le dé vida a otra persona.
0: A otras personas, sí, claro.
3: Sí, pues que hay personas que están muy bien de salud y...
0: Don Canuto quiere donar sus riñones, pero pues ya no les funcionan.
3: No, por eso.
0: Ya están muy acabados.
3: Ya estamos viejos,
0: oiga,
3: pues no van a durar ni una
0: persona. Un abrazo, cuídense mucho.
3: Ándale, Vilo, usted también ándale.
4: ¡Hombre, mejor que agarren los órganos de la chiva!
0: Guadalupe, no seas grosera.
4: Otra llamada.
0: Pero antes otra canción y regresamos en breve para continuar cafeteando la mañana aquí en La Ranchera.

0: Ya a las 8 de la mañana. Sigue nubladito, nubladito el día. Bueno, para ir a caminar. Después del programa, ¿verdad? Después del programa ir a echar unas caminadas, unas 3, 4 millas. Está bien, con eso.
1: Oye, déjale, mando un saludo a toda la raza que trabaja allá en el lagunero. Allá le mando un saludo y sale para la laguna. Para allá, para Torreón, Gómez y Lerdo. Oye, allá en Lerdo tenía yo una novia, pero al rato te platico acá afuera del aire, sobrino Milo.
0: Y las de Torreón son muy guapas, don Cano. Las de Torreón, Gómez y Lerdo, no cállate la boca.
2: Oye, Milo, ¿y tú sí eres donador o quieres ser donador?
0: Soy donador, ya tengo muchos años de haber puesto ahí en mi licencia, que, pues eso, de que quisiera, pues si acaso, ¿verdad?, sirve algo. El corazón no creo, pues ya está todo parchado, no creo que a nadie quiera mi corazón. O si alguien lo querrá así como está. Yo no creo,
2: no,
0: ¿verdad?
2: No, tampoco. Ay, pues, ¿cómo está, Milo? No, ¿cómo está?
0: Pues, no, está todo parchado. Mira, primero le pusieron 5 puentes, 5 bypasses. Después, 3 bypasses. Después, 3 stents. No. Y luego tenemos también un markup. No, yo creo que no. Mejor así lo dejamos. Vamos a ver qué más sirve para que puedan agarrar ahí de lo que sirva.
2: Oye, yo creo que tu corazón se enfermó porque quiso mucho, amó mucho, porque tu corazón perteneció a todo el pueblo.
0: Y todavía, así como está, Lupita, sigue perteneciendo a todo el pueblo, a todos mis radioescuchas, a toda mi gente.
1: Oye, sobrino, acá nos están haciendo señas de que ya se acabó el programa, hombre, qué bárbaro, tan pronto.
0: Bueno, pues no nos queda más que agradecerles a todos ustedes que se reportaron y participaron. Y a ustedes que siempre nos escuchan, gracias por hacerlo. Gracias por hacer de este programa el campeón en auditorio, el número uno en la Unión Americana. Hasta mañana, si Dios nos permite, a la misma hora, para seguir cafeteando la mañana con la chismolera. Don Canuto y su amigo Ramiro Viedo.

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Las 9 de la mañana con 12 minutos. Qué gusto saludarlos en esta mañana, mañana de ya miércoles, mitad de semana, ombliguito. Ombliguito sexy de la chismolera. Oiga, pues está nublado, había pronósticos de lluvias, de hecho los hay 55% para hoy. Y mañana también hay pronósticos de lluvia. Mañana tendremos una mínima por la mañana en 72 grados, la más alta por la tarde en 88. También con pronósticos de lluvia. Si no llueve hoy, no se desespere. Esperamos mañana. La esperanza es la última que muere, dice. Hay que tener fe. Que nos llueva, que nos llueva. Vamos a invitarle para que se reporte, se comunique a 214-787-1067 para que pida su canción y me la pida cantando y dedíquela también. Bueno, pues ha habido oportunidades de que ustedes se lleven los boletos absolutamente gratis. Los boletos son gratis. De hecho, el evento es gratis, pero se requiere boleto. Y los boletos, pues ahí la raza en la mañana, ahí la gente de aquí de la radio anda en las calles ahí repartiendo boletos. Esta mañana estuvieron allá por Irving regalando boletos para el evento de la Banda Fest 2026, que es este domingo ya. Este domingo 18 de octubre, allá en Ferris, en Plaza Maloy, Plaza Maloy. Oiga, mandamos un saludo cordial ya que andamos por aquel lado, allá la gente de allá de Ennis, Texas, a toda nuestra gente trabajadora de Ennis, a los de Ferris, por supuesto. Allá tengo buenos amigos allá en Ferris, a ver si los veo ahí el domingo. Allá el gallito de Ferris. A los camioneros, traileros ahí de Ferris, mucho camionero por aquel lado. A los de Hatching, saludos. También a los policías de Hatching. Ah, qué bonitos recuerdos tengo de ellos.

0: Bonita mañana la que estamos disfrutando, señoras, señores, aquí en La Ranchera. 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

cuelgan de las paredes como tú los colocaste. Tus sandalias están en su lugar y hasta tu bata de baño está donde la pusiste tú. Lo único que ha cambiado es el espejo. Ahora, cada vez que lo veo, me refleja una figura con unas sombras profundas bajo mis ojos y unas arrugas que empiezan a amenazar mi rostro, el rostro que tantas veces...

0: No hay novedad, cadetes de Linares, aquí en la programación de La Ranchera. Oiga, está que se pele este hombre porque vuelva la mujer, ¿verdad? No hay novedad, está todo igual. No haces falta, pero me estoy muriendo de hambre y hasta las costillas se me miran, mira. Flaco. No hay novedad. Le invito a comunicarse al 214-787-1067 para que pida su canción y la pida cantando. Adelante, buenos días.
1: Buenos días, Lilo, ¿cómo estamos?
0: Bastante bien y bendecido, oye, señor. ¿Usted cómo le va esta mañana?
1: Pero con papas en poteros, dijo él. Dijo, oye, ¿qué te iba a decir? Yo sé que se terminó el tema este, pero...

0: Hace rato te estaba pidiendo hablar porque me hiciste que me acordara cuando lo del tema.
1: Hey.
0: De un señor que trabajaba conmigo. Y entonces se ocupaban, pues tuvo un accidente, un hijo de él.
1: Hey.
0: Y un señor a lo de la sangre, porque sí. necesitaban sangre.
1: Ajá.
0: Dijo, oiga, dijo, vengo a lo de la sangre. Y le dice la enfermera, dice, ¿y la dona? Dijo, no, dijo, ahorita nomás lo de la sangre.
1: Pues sí, es que algunos venden la sangre, otros la donan.
0: Dijo, ahorita vengo nomás lo de la sangre. Dijo,
1: nomás por lo de la sangre. Lo de la dona después hablamos. Arrasa.
0: Sí. Oye, ¿cómo esa canción que dice? ¿Cómo dice? ¿Dónde estás? ¿Qué estás haciendo? Hace 3 días que no sé qué es alimento. Solo tomando me he podido controlar. Esa quiero que me la pongas.
1: Oye, qué bien cantas. Oye, ¿no te ha escuchado Juan Cardoso cantar?
0: Sí, me pidió autógrafos el otro día, pero no se lo quise dar.
1: Dijo Pedro Infante, qué bárbaro.
0: ¿Cómo se llama esa canción?
1: Pues 3 días, yo creo.
0: Ese que se llama, ¿qué? Hace 3 días.
1: 3 días, se llama 3 días.
0: 3 días, ¿verdad?
1: 3 días que no sé qué es alimento, 3 días sin verte, mujer.
0: Ah, sí, 3 días que no sé qué es alimento, solo tomando me he podido consolar. Así va, yo creo que sí.
1: Es todo, ya. Tenías que ser de Nuevo León.
0: Lo me aprieta,
1: Nuevo León. Ahí te mando un abrazo. Oye, vete a bañar al río Ramos, lleva bastante agua.
0: Ah, no, sí, voy a invitar a Lupita, a ver si quiere conmigo.
1: Ándale, no, cállate la boca, que ella, no, se va a poner el traje de Eva. Ahí le mando un abrazo y ahí le pongo su canción, cuídense mucho.

0: 9 de la mañana con 36 minutos, 24 para que sean ya las 10. Oiga, para aquellas personas que estaban preocupadas por la salud del Papa, ¿verdad? Que ya ve que lo sometieron a una operación el día de ayer. Según el comunicado, el hombre de 71 años permaneció en el quirófano durante aproximadamente 3 horas. La cirugía duró unos 90 minutos. La intervención fue un éxito y no hubo complicaciones, añade el comunicado. El Papa León XIV fue sometido a una cirugía el martes para extirparle un nódulo pulmonar y el Vaticano informó que la operación se completó con éxito, según lo previsto y de acuerdo a lo planeado. Así que no pasó nada, qué bueno. Salió con éxito la operación. 23 minutos para que sean ya las 10 de la mañana. Adelante, pídamela cantando.
1: Buenos días, Emilio, ¿cómo está?
0: Bastante bueno y bendecido, señor. ¿Usted cómo le va por allá?
1: Bien también, aquí andamos, dándole ganas.
0: Qué bueno, qué bueno.
1: Le hablo porque quiero dedicarle una canción a mi tío Brígido Camarillo Espinosa.
0: ¿Cómo se llama?
1: Brígido Camarillo Espinosa, que vive en Reynosa, Tamaulipas.
0: Allá en Reynosa.
1: Quiero mandarle un saludo, un abrazo.
0: Ajá.
1: Y le quiero dedicar una canción de Los Alegres de Terán.
0: A ver.
1: Moneda sin valor.
0: Órale, pues, lo escuchamos y se la ponemos.
1: Ahí me dice usted, Hermilo.
0: Brígido, ahí le va la canción.
1: ¿Qué sentimiento te impulsó para dejarme? ¿Y qué ganaste al destrozarme el corazón? Cuánto te amé que hasta por ti pensé matarme. Oh, qué ironía de este mundo tan traidor.
0: Para, pam. Ahí te la pongo con gusto.

0: mañana queremos enviarle un saludo cordial a todas las costureras. Aquellas que todavía trabajan en la costura. Y hacen esos vestidos de novia muy bonitos también. No, que fulana de tal lo hace los vestidos de novia, de quinceañera, de bueno, qué bueno. Es el Día Mundial de la Costurera. Es difícil encontrar el origen y el año de esta celebración por la carencia de las fuentes de datos oficiales, pero sin embargo, y en muchos países se celebra el 14 de octubre, el Día Mundial de la Costurera, para agradecer a estas mujeres por su ardua y diaria labor en la creación y confección de estas prendas. Las celebraciones se realizan por empresas de la industria textil, sindicatos y costureras particulares que trabajan desde sus hogares. Le mando un saludo a mi hermana Adriana. Me acuerdo cuando le compraron su máquina Singer. No, hombre, se volvió loca con esa máquina, no, pues sí. Y hacía blusas ahí para sus compañeras de la escuela, sus amigas ahí también. Y luego ya le encargaban que hazme esto, que hazme el otro. Y así. Y así se hizo costurera. A todas las costureras, a las abuelas, a las mamás que sí sabían para qué era una máquina de coser. No, y ahorita ya no. No saben lo que es una aguja, no sabes lo que es meter un hilo en un ojo de la aguja, no. Es más, a lo mejor ni lo meten, ni le atinan. Vamos a la última canción, adelante, pídala cantando.
1: Buenos días, señor Emilio Viedo.
0: A la orden, señor, a la orden.
1: Vamos a cantar una canción para toda la gente de San Felipe, Guanajuato. Se llama Una Moneda, de Mario Saucedo.
0: ¿A poco?
1: En la voz de Beto Torres.
0: Beto Torres, el Comanche.
1: No, no, ¿qué pasó? Ese es Sergio Ramos, el Comanche.
0: ¡Ah, ese es Sergio!
1: Andas mal. ¿Cómo?
0: Ese Beto Torres, el artista frustrado.
1: No, ¿cómo que?
0: ¿Sí, ¿a poco sí querías ser artista, no, tú? ¿Sí querías ser artista?
1: No, no me... Como...
0: En tus años jóvenes, cuando estabas joven, sí querías ser artista.
1: No, soy artista.
0: ¿Eres artista?
1: No quería, soy.
0: Ah, no, soy. Bueno. Si no te aguanta ni en la casa, empiezas a cantar. Ay, viejo, vete pa'l corral, allá cántale a los becerros.
1: ¡Brujo! ¿Qué? ¡Brujo! ¿O qué? Ya vengo acá afuera, ya ando manejando. Ya me corrieron.
0: ¡Uy! ¡Échale, Beto! ¡Te escuchamos!
1: Ay, a ver si no se, se pelean los gallos. Una moneda se le da a cualquiera, tómala y vete, y que Dios...

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0: Señoras, señores, amigos, amigas, qué gusto saludarlos en esta mañana. Ya está con nosotros Lucerito y les damos la bienvenida. Buenos días.
1: Buenos días, don Hermilo, ¿cómo está?
0: Bendecido, bendecido.
1: Qué bueno. Hoy no tuvo cita.
0: Mire, ayer sí tuve, pero mire.
1: No, pues lo dejaron muy bien, Betty vea. Se luce.
0: Y me puso ese gel que las trae muertas.
1: ¿A poco?
0: Sí.
1: No, pues está
0: y si
1: padre.
0: No muertas, atarantadas.
1: Por lo menos. Pero ya dijimos que no era el del moco de chango.
0: No, ese no. Moco de chango.
1: ¿Así se llama o no?
0: Sí,
1: ¿o no?
0: Sí.
1: O dije algo más.
0: O de gorila, que sabe que sea, para que pegue más.
1: Oiga, había una, el domingo fui a una quinceañera, no quinceañera, 16 años.
0: Sweet 16.
1: Oh. Así es. Estuvimos ahí el domingo, fíjese, en domingo. Ajá. Pues hasta allá andaba yo. Gracias a la familia López por invitarme. Hija de un amigo que quiero mucho y bueno, pues ahí estuve el domingo un rato porque pues tenemos que trabajar, entonces no me pude quedar hasta el final, pero la fiesta estaba
0: perrona.
1: En su punto, exacto.
0: Como entonces, dice la chaviza, perrona.
1: Como dice la chaviza, y es que eso me encanta porque hay DJs que animan muy bien.
0: Sí, sí.
1: Y este DJ, la verdad, hasta le pedí el dato porque, perfecto para la juventud, o sea, para las niñas, para los jóvenes, andaban todos a brinque y brinque, y uno de esos atractivos era el chango ese, el gorila que traen gigante. Ajá. Entonces estaba, se veía muy chistoso, ahorita me acordé, pero también traían la monja, ya ve que la monja y todos baile, era para chavos.
0: Ajá.
1: Pero desde que arrancó, porque a veces se esperan mucho los DJs y empiezan a poner eso, que es la animación, hasta 2 horas después de que empezó el baile, y la gente se empieza a ir porque, pues, imagínese, en sábado se van temprano, en domingo ni se diga. Entonces me encantó que lo hicieron inmediatamente. Terminó el vals y luego empezó la música, entonces andaba Diana, se llama la muchacha, feliz, y a mí eso... Para mí eso es lo más importante de una quinceañera, de una...
0: Sí, pues es la fiesta de ella.
1: Correcto, que lo disfruten al máximo, que lo gocen, que bailen, que brinquen. Eso es lo más importante y ella andaba feliz y pues toda la juventud que andaban... que andábamos ahí. O yo bailé nada más muy poquito.
0: Sí.
1: Pero pues mi hija sí, ¿verdad? Entonces es que ya es otra etapa, don Hermilo, ya.
0: Sí, sí. ¿Todavía siguen bailando ese de perreo y todo eso?
1: No ha pasado de moda, pero no estaban poniendo esa música, estaban poniendo música pues para bailar, ¿no? De ahí un poquito de todo, y pues muy, muy bonita, y sacaron ese gorila gigante.
0: ¿Y se acordó del moco?
1: Pues me acordé del gel.
0: Del gel, del moco loco, del gel.
1: Ahorita les voy a subir un videito, que por cierto, a mí me tocó en la mesa, en la mesa donde estaba la abuelita, la señora Maclovia, que viene desde la Ciudad de México. Entonces ahí estuve platicando con ella y todo, y pues una familia que aprecio mucho, una familia de personas muy trabajadoras, son 4 hermanos que siempre nos escuchan, y desde hace 20 años, entonces... los conocí, tuve la fortuna de conocerlos y bueno, pues de tener esa amistad con ellos y pues estuvo preciosa la fiesta, muy bonita.
0: Qué bueno, que se divirtió con la chaviza.
1: Yo andaba con la chaviza, pero no, ya me puse a pensar, dije, ay Dios mío, ¿en qué momento crucé la línea de ser yo la que bailaba toda la noche a estar esperando que mi hija ya? Y ya como mamá, ya, es que me voy a levantar temprano. Ellos no tuvieron clases el lunes, la chaviza no tuvo clases, entonces, pero uno sí.
0: Sí, está como allá en el rancho cuando llevaba papá al baile de la escuela.
1: Ajá.
0: Pues ahí andaban todos contentos y baile. Y yo estaba chiquillo. Ya no dábamos, yo durmiéndome ahí.
1: Sí, en dos sillas.
0: Dos sillas,
1: ¿eh? Ponían dos sillas sí, para dormir.
0: Sí, sí, con el chal ahí. ¿No?
1: Sí, claro, esa es clásica.
0: Sí.
1: Ni dormía uno por el ruidazo, pero...
0: Pero sí, ahí está uno cabeceando.
1: Cabeceando, sí. Sí, no. Pasaba mucho. Bueno, de bailar yo toda la noche, ahora pasé a esperar a mi hija.
0: Uh-huh.
1: ¿Cómo
0: han cambiado
1: los años? Me puse yo, Dios de mi vida. ¿Cómo pasa el tiempo tan rápido?
0: Y al rato le va a decir, ahorita vengo, ma.
1: Exactamente, al rato no voy a, ir yo.
0: Y tú dándole vueltas aquí a los palitos, tejiendo, haciendo las chambritas para el bebé.
1: Pues digo, No.
0: Para el nieto.
1: Toque madera, no.
0: Pues allá cuando se...
1: No, pues es que desde que ya son jovencitas se puede, o sea, en cualquier momento,
0: ya cuando tenga su título y su carrera.
1: A 15 años más. Ya le dije yo, 15 años más.
0: Mamá me decía, usted no se va a casar hasta que tenga 30 años.
1: Pues así le digo yo a mi hija, es que es la edad perfecta para casarse.
0: ¿Sí?
1: Sí, claro.
0: ¿Usted qué edad se casó?
1: Yo me casé a los 26, 27 y fue un error. Entonces, por eso lo digo abiertamente.
0: ¿Se casó joven?
1: Muy joven, estaba muy joven.
0: ¿27 años?
1: Para mi generación era muy joven, por eso yo le digo a la juventud y le digo a mi hija.
0: No me pregunte a mí.
1: No, usted fue todavía más joven, se casó de 20 y tantos, 21, 22 por ahí.
0: 22.
1: Y conozco algunos que se casaron de 17. Oh. Saludos a mis papás.
0: ¿Se casó o se la robó?
1: Se la robó.
0: Tiene cara.
1: Y se tuvo que casar, mi abuelita.
0: Tiene cara
1: los
0: de
1: casó.
0: Que se la robó.
1: Sí, a mí.
0: No.
1: A mi mamá. Mi mamá se la robaron a los 17.
0: Sí.
1: Se la robaron, entonces, y se tenían que casar en ese tiempo. Pero creo que la mejor edad para casarse en estos tiempos, según yo, mi criterio y lo que he aprendido de la vida, es a los 30.
0: 30 años.
1: 30, porque ya estudiaron, ya disfrutaron su trabajo. Si les gusta viajar, ya viajaron. O cualquier proyecto que tengan personal. Tuvieron novios, tuvieron novias. Y eso es importante conocer también porque, pues ahí va uno. Al matadero.
0: A la primera.
1: Al matadero. Entonces, es la verdad. ¿Cuántos matrimonios conozco que, Dios mío, lo sufren?
0: Al matadero.
1: Y ahorita han de estar diciendo, tienes razón.
0: Sí.
1: Pero bueno, hay que nosotros darles el consejo, ojalá y lo tomen, ¿verdad? Que Dios los acompañe en cada segundo de su vida a nuestros hijos. Y los lleve por el buen camino,
0: sí,
1: alejado
0: siempre.
1: De drogas, de alcohol, sí. Es lo que más queremos como padres, ¿verdad? Y que pues las personas que estén en su vida o que vayan conociendo sean buenas personas también. Y nada, yo sí quisiera que mi hija se casara como hasta los 30. Yo sí. Ahí le hago el podronón.
0: Y que no digan como decían los papás de antes. No, mijita, usted se casó, ahora sí aguanta. Porque llegaba golpeada la mujer.
1: Ay, ni Dios lo mande.
0: La muchacha a su casa. Y dice, mira, no, mijita, regrésese con su viejo. Así usted lo escogió, yo no se lo escogí, así que váyase. Usted escogió su vida.
1: Qué terrible, don Armelo. No, qué terrible.
0: No.
1: Completamente en contra de eso.
0: Sí, claro.
1: Completamente en contra de eso. Es una triste realidad. Uh-huh. Por eso el otro día que una señora habló, no, pues cumplo 50 años. Y le dije yo, felicidades, ¿qué me felicitas? Si ha sido un martirio, wow. Un sacrificio, tú no te imaginas lo que he aguantado. Pero y yo le dije, señor, ¿por qué aguanto tanto?
0: Sí.
1: No tenía opción. Yo no tenía derecho a divorciarme. Dijo, de hecho, admiro a la gente que lo hace, que tiene el valor, se necesita mucho valor para hacerlo, honestamente, mucho valor, muchísima ayuda de todo tipo. Yo siempre recomiendo espiritual principalmente, acercarte a Dios, psicológica y emocional de tu gente, de tu familia, tus amigos. Y bueno, en este tiempo la señora, como dice, no era ni siquiera, se podía pensar en eso y sufrió de todo. Entonces dice, no me felicites. Nomás estoy comentando que cumplo 50 años.
0: Si es que realmente no es vida. Si vives como decían allá, el perro y el gato nomás.
1: Y otras cosas, no, como dice usted, aguantaban golpes, sí. Infidelidades, maltratos, psicológico, físico.
0: Que la camisa, que no la dejaste bien planchada.
1: La comida, te la aventaba, no me gustó, te quedó horrible.
0: Celos, sobre todo los celos.
1: Los celos, ya. Afortunadamente es otra época, otro tiempo. Hay que informarse, pero repito, o sea, creo que estar emocionalmente bien y siempre cerca de Dios te va ayudando. Y también porque te vas a topar personas que te gusten, probablemente, que tengas una afinidad, pero el tiempo va pasando y todos tenemos virtudes y defectos. Si es tolerable, entonces la relación puede ir avanzando. Por eso mi consejo de que se casen hasta los 30. porque uno cambia, o sea, va madurando un poquito, sí. Y a los 20 todavía somos inmaduros.
0: Y muy abusadas las chiquillas, las niñas.
1: Sí, de un embarazo, eso se tiene que cuidar muchísimo.
0: Y hay personas que tienen una facilidad de palabra que las enredan.
1: Sí, don Ermilo. Sí. Hay una situación en México ahorita que es un boom que está pasando, que es una serie que está ahorita transmitiéndose de Timbiriche, del grupo Timbiriche. Ajá. Entonces, esto ya viene desde hace 2 o 3 años, que una de las integrantes de Timbiriche, que fue este grupo famosísimo desde 1982, tenía 14 años cuando tuvo una relación con el productor del grupo, que tenía 40. 14 años con 40. Y aquí el problema es, obviamente, el tipo ese, o sea, cómo vio a la niña de forma, porque es una niña, y la envolvió a los 14 años. Pero no solo es él, es los padres de ella y todo el entorno que tenían. O sea, imagínese, yo ahorita veo una niña de 14 con un hombre de 40 y yo le digo, no, mijita, me va a odiar, ¿verdad? Ajá. Pero hablas o le dices o a alguien. Aquí en ese país no se permite, para empezar. En México, pues desafortunadamente, ellos lo dicen ahora, todo el mundo lo normalizaba. Los conductores de televisión, Raúl Velasco, todos era normal que
0: se viera.
1: ¿Cómo eso, vas a ver a una niña de 14 con un hombre de 40?
0: ¿Y los papás qué decían?
1: Pues cómo lo permitieron, con, o sea, lo normalizaron.
0: Que fuera artista la niña.
1: Exacto, sí. Ahora es una mujer con tantas heridas emocionales porque le robaron su niñez. A eso me refiero cuando digo de 30, que no, nadie te robe tu juventud, el bailar, el brincar, el cantar, el viajar, el tener amigas, el tener amigos, el que me gusta este, me gusta la otra. O sea, es que nadie te robe eso. Esto se lo digo a toda la juventud. Si alguien me está escuchando y le sirve de algo, qué padre. Ojalá le sirva a mi hija. Ojalá y ella, que es pues quien más me importa en este universo, es que lo capte, sí. Y que sí disfrute su vida, ¿no? Ya si sale con sus cosas y su domingo 7, hasta ahí llegó mamá Lucero. Eso sí.
0: No, pues. Pidiéndole a Dios y poniéndose en las manos de Él para que ellas hagan su buena elección cuando vayan a tener su noviecillo.
1: Así es, don Hermano.
0: Y que sea de buenas familias.
1: Así es.
0: Yo le digo a mi hija, cuando usted vaya a salir con alguien, cuando que venga aquí a la casa para conocerlo.
1: Correcto.
0: Conocerlo y luego también, pues, leerle la cartita.
1: Exacto.
0: ¿Cómo me la leyeron? Me la leyeron a mí. Aquí me la trae a las 10 de la noche, no tan noche. Cuando decimos, cuando íbamos a salir.
1: Pero, por ejemplo, ahorita si Rebe tuviera novio, ¿la dejaría salir con el novio?
0: Ahorita,
1: que
0: ahorita esta edad, ¿no?
1: No. No. Sale conmigo.
0: Sí.
1: Yo de chaperona.
0: La chaperona.
1: Claro. Pero, sí, o sea, es que es una edad donde es normal que les gusten los niños o que tengan un noviecito o noviecita, porque están en la plena juventud.
0: De manita sudada.
1: Exactamente. Así tiene que ser.
0: Sí, pues así pasamos todos por ese lado.
1: Usted más que
0: recorrimos. Bueno, porque tengo más años. Por eso lo dice, ¿verdad? Señoras, ya me voy.
1: No se vaya, don Hermilio.
0: Señores,
1: no vamos a tocar el tema del pasado.
0: No, ya me voy. Mañana hablamos. Ya me voy porque tengo una cita.
1: No, don Hermilio, tiene 15 días teniendo cita.
0: No, es que ahora es un encargo.
1: ¿De quién?
0: Ahora ando de mandadero.
1: ¿Por qué?
0: Pues,
1: ¿qué le pidieron?
0: Mi cuñada.
1: ¿Qué quiere Lupita?
0: ¿Qué quiere Lupita?
1: ¿Qué quiere Lupita? No sé.
0: Bailar.
1: ¿Qué es lo que quiere? Bailar.
0: Pues es que ya me trae de mandadero. Ahora,
1: ¿Qué quiere?
0: Que vaya al Lagunero.
1: ¿A dónde?
0: Al Lagunero. A dejarle un cargo.
1: ¿Al Lagunero?
0: Es uno de esos que llevan paquetería.
1: Ah, ok,
0: ya
1: ok.
0: Ya llenó la maleta, ya que se la lleven.
1: Apenas tiene 15 días
0: no
1: y ya.
0: No habría modo de que te metieras también en la maleta, le digo. No es cierto, no te creas, Lupita.
1: De una vez, para aprovechar la vuelta, te dejo allá con el Lagunero. Allá te va y te deja Gómez. Gómez Palacio.
0: No te creas, Luis, no te creas.
1: No es cierto, Lupita, todavía
0: puro amor, hay... puro amor. Oiga, nos vemos mañana. Primeramente Dios, nos escuchamos. Se quedan con Lucerito hasta las 3 de la tarde. A las 3 llega el bolillo, acompáñenlos. Yo regreso, si Dios lo permite, mañana tempranito, a las 5 de la mañana, porque a esa hora
1: el café sabe más rico. Y a esta hora también,
0: también
1: va a llover. Delicioso.
0: También el agua.

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1: Las 10 de la mañana con 33 minutos. 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

0: Oigan, un aviso a la comunidad. Si necesita su pasaporte mexicano, su matrícula consular, recuerde que el consulado sobre ruedas se encuentra esta semana en la ciudad de Arlington. Con mucho gusto, durante esta hora le voy a dar el número de teléfono para que usted haga una cita. Esta cita se hace a través de WhatsApp. Es súper fácil, pero sí tiene que ser a través de WhatsApp. Se envía un mensaje y ahí va respondiendo todo lo que le van pidiendo. Es un sistema automatizado y realmente es muy sencillo. Se lo voy a dar en unos minutitos más. Recuerde, está en la ciudad de Arlington hasta este viernes, para que aproveche si vive por aquella área. Es una excelente oportunidad. Vámonos a las líneas. Estamos en Mercado al Aire, 214-787-1067, teléfono en cabina. Hola, buenos días.
1: Buenos días, Lucerito.
0: Hola, buenos días. ¿Con quién tenemos el gusto?
1: Con Juan. Quería hacer un anuncio para un generador, oiga, que vendo.
0: Vende un generador. Cuéntenos más detalles, Juan, por favor.
1: No, pues nomás es puro generador. Okay. Está bueno, en buenas condiciones, escalable y todo eso, barato lo doy.
0: ¿En cuánto? Si se puede saber.
1: Unos 350.
0: Muy bien. ¿Y en qué área del Metroplex vive, Juan?
1: En Richardson.
0: Richardson. ¿A qué teléfono se puede comunicar el público interesado?
1: Mi número es 214. Ajá. 734-6485.
0: ¿Otra vez?
1: 214-734-6485.
0: Perfecto. Muy bien, Juan. Pues ahí quedó la información. Ojalá y se venda muy pronto. Las personas que lo necesiten, es una excelente oportunidad.
1: Ok, gracias, Lucerito. Pase buen día.
0: Igualmente, gracias. Hasta luego.
1: Bueno, bye.

0: Mercado al aire, 214-787-1067. Hola, buenos días.
1: Hola, Lucerito, buenos días, ¿cómo está?
0: Muy bien, gracias a Dios. ¿Con quién tenemos el gusto?
1: Jesús Gobea.
0: ¿Cómo está, Jesús?
1: Pues aquí echándole ganas en el trabajo, ya sabes.
0: Qué bueno, me da gusto.
1: Estoy, una señora está, si alguien está interesado, está regalando un perrito de 6 meses. Uh-huh. Es un Australian Shepherd.
0: ¿Cuál es?
1: Australian Shepherd, se llama, creo.
0: Ah, okay.
1: De esa raza. Lo está regalando para, le está buscando un buen hogar. Es como ella lo compró para su niño, pero le salió alérgico a los perros y entonces,
0: ay, no.
1: Pues, lo está regalando por si alguien pues lo quiere. Está muy bonito el perrito. Ajá.
0: Muy bien. ¿Y a qué teléfono se puede comunicar el público interesado?
1: Al 214-471-8326.
0: ¿Otra vez?
1: 214-471-8326.
0: Perfecto, esos perritos son perros muy bonitos, son los perros que tienen como los ojos azules, ¿no?
1: Ándele, ah, sí, sí, de esos, ajá.
0: Es esos perros que están combinados entre blanco, negro, si no me equivoco.
1: Sí, ese es blanco con café y negro.
0: Exacto.
1: Sí, muy bonito.
0: Exacto, son, ajá, perros preciosos. Híjole, yo lo quisiera, sí, pero ya tengo uno.
1: Sí, claro.
0: Pero seguro, sí, habrá alguien que sí lo quiera.
1: Claro que sí, pero que lo quiera y que lo trate bien al animalito, ¿verdad? Alguien que le tenga cariño.
0: Es definitivo. Alguien que lo vaya a amar, que lo vaya a respetar, que lo vaya a tener en casa, que lo vaya a tener su espacio, su comida, todo.
1: Claro que sí, sí, alguien responsable y que lo trate con cariño, porque ya ven, los animalitos se deben de tratar bien.
0: Por supuesto, totalmente de acuerdo. Hay que checar muy bien antes de darlo en adopción y ojalá y haya una familia que quiera un perrito. Esta es una excelente opción porque, si no me equivoco, son perros de casa, hogareños, perros tranquilos y además de que están,
1: sí,
0: preciosos.
1: Claro que sí, y baratos no son tampoco.
0: Exacto, sí, son perros que son pues costosos y lo está dando en adopción, ¿correcto?
1: Sí, claro que sí, sí.
0: Ok, ajá, muy bien, perfecto, pues ojalá y se comuniquen, Jesús.
1: Ándele, muchísimas gracias, Lucerito, muy amable y que pase buen día.
0: Igualmente, gracias, hasta luego.
1: Ándale, va.
0: Bye, bye.

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0: 8:34, me voy a las líneas. Hola, buenos días.
1: Buenos días, Lucerito.
0: Buenos días, ¿con quién tengo el gusto?
1: Muy bien, mire, mi nombre es Javier Reyes y tengo una traila de renta de 3 cuartos y 2 baños en el área de Springtown. Y también tengo espacios para personas que quieran sentar una RV ahí mismo. Y pues no sé si le puedo dar mi número de teléfono para...
0: Claro,
1: que,
0: por favor, denos su número de teléfono. O sea, renta una traila, ¿verdad? Una casa rodante de 3 cuartos.
1: Ándale, exacto, okay. 2 baños. Y mi número de teléfono es para las personas interesadas. Es el 817-730-8067.
0: Otra vez, Javier, por favor.
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0: Perfecto, pues ahí quedó la información. Muchísimas gracias por comunicarse, Javier, y que se rente muy pronto.
1: Muchísimas gracias, Lucerito, te lo agradezco.
0: Gracias, bonito día.
1: Igualmente, adiós.

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Del 13 al 16 de octubre, ahí quedó la información. Gracias por estar en sintonía de La Ranchera.

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0: Okay.
1: Que esté saliendo fuera del los combustibles del sistema de calor. Es muy importante saber y asegurarse que la flama se está quemando bien, que está quemando bien el gas a la hora que entra al sistema. 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Y, pues, no cabe duda checar también lo que es el filtro, ¿verdad? Porque si ese filtro está muy sucio, impide que el aire pase muy bien por el calentón. Y si no pasa bien el aire que debe de pasar porque el filtro está sucio, esa máquina se puede sobrecalentar. Y a la hora de sobrecalentarse, empieza a dañar sensores.
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cantamos. Un poquito de las mañanitas para felicitar a la señora Laura Gonzaga, de parte de su esposo Leo. Desde muy temprano envió un mensaje para felicitarla con muchísimo gusto. Leo, saludos para Laura y que cumpla muchos, muchos años más y que ese amor sea eterno. Saludos para ustedes. Dice, por favor, felicitar a mi esposa Laura, que la quiero mucho, que la ama con locura y que es su linda esposa. Claro, para eso estamos. Un abrazo para los dos y feliz cumpleaños, Laura, que sean muchos años más. Felicidades.

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Continuamos en el rancho de Vicente, otro poquito de las mañanitas con muchísimo gusto, y estas mañanitas son para Armando Castillo, que el día de hoy está de manteles largos de parte de su compañero de trabajo, Nacho. Me llamó muchísimo la atención un mensaje que nos dejó Nacho. Bueno, nos dejó varios, pero los dejó muy temprano. Recuerde que don Ermilo no lee ni los escucha los mensajes de WhatsApp, todo por teléfono con don Ermilo. Todo aquí en la línea directa, que es 214-787-1067. Nosotros, en la medida que se pueda, con muchísimo gusto, tratamos de leer lo más que se puede. Leer es más fácil, porque a veces dejan muchos mensajes de voz y no podemos escucharlos, o son muy largos. Entonces, por eso, si usted quiere un saludito, mándenos un mensajito de texto en WhatsApp al 469-870-1268. Pero bueno, mientras escuchamos las mañanitas de fondo, ese mensaje me llamó mucho la atención, porque nos dice, por favor, mandarle un mensaje a mi compañero Armando Castillo, que cumple años y que lo quiero mucho. Entonces se me hizo tan tierno que un compañero le diga eso, porque eso también es bonito. Hay que demostrar el afecto por las personas que apreciamos. Se me hizo muy lindo. Nacho, me parece que sí se llama, o así lo indica aquí el WhatsApp. Saludos para ustedes. Y Armando, que cumpla muchos años más. Que cumpla muchísimos años más. Y gracias por estar en sintonía del Rancho de Vicente.

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1: 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Seguimos disfrutando del Rancho de Vicente.

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Vamos a finalizar el rancho de Vicente, pero antes mandamos saludos a toda la gente de Zacatecas. Nos escuchan diariamente en la bellísima ciudad de Fort Worth. Les mandamos un saludo con muchísimo gusto. Gracias por sintonizar La Ranchera todo el día. Muchas gracias. También saludamos a Isaí, que cumple años. Muchas felicidades, Isaí. Que sean muchos años más de parte de tus compañeros que te quieren mucho, Ivana y Tadeo. Saludos para los tres, que la pasen fenomenal. Y para Isaí, que sean años de mucha salud principalmente y de mucha felicidad. Gracias por escuchar El Rancho de Vicente. Con esto finalizamos. Continuamos, por supuesto, hasta las 3 de la tarde con ustedes, pero cerramos El Rancho de Vicente.

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no sea bueno, se equivoque, compadre. 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Bro. 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
1: Las 2 de la tarde con 13 minutos, el momento 89 grados. Esta es la máxima que tendremos el día de hoy. Tal vez 90, 91, un gradito más. Pero tenemos una temperatura bastante agradable en este Metroflex.

0: Oiga, si a usted de repente le duele la cadera, le duele la cintura, ya no puede hacer muchas actividades, ya no puede bailar, por ejemplo, porque le empieza a doler mucho la rodilla, o tiene algún tipo de dolor de huesos, vamos a escuchar y darle la bienvenida también al doctor Yahari, que nos acompaña el día de hoy. Doctor, ¿cómo está? Bienvenido.
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1: Las 2 de la tarde con 33 minutos, 89 grados. Sí, hay un porcentaje pequeño de probabilidades de lluvia para el día de hoy, pero realmente es muy pequeño ya por la noche. El día está ideal para ir a la Feria Estatal de Texas. Muchas familias, de hecho, están aprovechando esta semana, ya que muchos niños no tuvieron clase toda la semana no tuvieron clases, y bueno, pues están aprovechando para ir a la Feria Estatal de Texas, que ya termina este domingo. Así es que si usted va rumbo a la Feria de Dallas, disfrute mucho y goce a sus hijos, que eso es lo importante, y coman muy rico. Continuamos.

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1: Las 2 de la tarde con 44 minutos, así es, tenemos de todo un poquito y bueno, recordándoles que estamos a sus órdenes en redes sociales, nos encuentra como Ranchera Dallas, a mí me encuentra como Lucero HD. Saludos a la gente de Gualahuises, Nuevo León, gracias por escucharnos, nos pidieron este tema con gusto, los complacemos aquí en La Ranchera. También tenemos un poquito de cumbia.

0: continuar con nosotros. 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

estando el día de hoy, familia? Espero que muy bien en esta tarde. Agradezco infinitamente a Lucero que nos cede el micrófono de la ranchera para continuar con más música y más alegría. Y por cierto, familia, en este miércoles, sí, vamos a platicar de muchas cosas interesantes, pero sobre todo el día de hoy le tengo una sorpresa. Más adelante le cuento todos los detalles. Quien le habla y le saluda, su servidor y amigo Jorge López del Bolillo. Le acompaño a partir de este momento y hasta que sean las 8 de la noche. Juntos pasaremos una tarde maravillosa. Y mientras tanto, era nomás... ¿Qué canciones tengo para usted en esta tarde? No, no, no, no se la va a acabar. Aquí, en la ranchera 106.7. La...

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Disfrutar de la música mexicana en esta tarde de miércoles 14 de octubre es otra cosa, y más aquí en La Ranchera. Y precisamente, familia, más adelantito llega la música del grupo Topaz, de los Yaquis, de los Tigres del Norte, de José Alfredo Jiménez, de Chayito Valdés, de Leandro Ríos, de Rocío Dúrcal, del grupo Indio, de Ramón Ayala y muchos artistas más que tengo para usted en este bonito miércoles. Además, el día de hoy miércoles, aparte de que vamos a platicar de muchas cosas interesantes que pasan en el mundo, aquí en el Metroplex, el mundo deportivo, el mundo del espectáculo, le tengo algo muy interesante que tiene que ver precisamente con una película, tiene que ver también con un periquito y tiene que ver también con una predicción. Bueno, esto y mucho más lo platicamos el día de hoy aquí en La Ranchera 106.7. Así que súbale todo el volumen a su radio. Mire nomás, qué bonitas canciones aquí en La Ranchera. Claro, pues es la auténtica música mexicana.

Nuestra música mexicana en esta tarde aquí en La Ranchera 106.7 y precisamente también en esta tarde, mi familia, miércoles, ombliguito de la semana. No se les olvide que estamos también en contacto a través de nuestras redes sociales. En el Facebook nos encuentra como La Ranchera 106.7 FM. Ahí tenemos muchas cosas interesantes, desde premios, videos, fotografías, historias maravillosas y muchas cosas interesantes en nuestra red social de Facebook, La Ranchera 106.7 FM. Síganos en este maravilloso miércoles, ombliguito de la semana. Y precisamente le tengo una sorpresa. Ahorita le cuento todos los detalles.

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miércoles 14 de octubre. ¿Cómo está usted? ¿Cómo le va el día de hoy? ¿En casita, en el automóvil, anda en la chamba? ¿Qué haciendo el día de hoy? Ahí le encargo. Recuerde que estamos en contacto directo a través de nuestra vía telefónica, el 214-787-1067. Si usted nos gusta mandar un mensaje de texto al WhatsApp de La Ranchera, mándelo al 469-870-1268. 469-870-1268 es el WhatsApp de La Ranchera. También ahí le complacemos con sus canciones favoritas. Y precisamente en esta tarde, mi familia, miren nomás, con estas canciones, en esta tarde de miércoles, ¿qué se le antoja tomar? Tómese lo que quiera, pero disfrute con nosotros de esta tarde aquí en La Ranchera 106.5.

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ombliguito de la semana, miércoles. 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Mientras tanto, era nomás con estas canciones y en este bonito miércoles, ombliguito de la semana, temperatura 92 grados Fahrenheit, 4 de la tarde, 18 minutos. ¡Súbale todo el volumen a La Ranchera, familia! ¡Ay!

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que está en la chamba, échale todas las ganas del mundo. Les saludamos con gusto a todos nuestros amigos de Guerrero, Coahuila, San Luis Potosí, Querétaro, Hidalgo. Fuerte abrazo a la distancia. No se les olvide el contacto directo con ustedes a través de nuestro teléfono en cabina de la ranchera. 214-787-1067. 214-787-1067. En esta bonita tarde de miércoles, con la ranchera 106.7 y su carnalito El Bolillo. ¡Feliz tarde de miércoles!

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Y mientras tanto, más música en el 106.7 FM de su radio. 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No más.

Mucho de qué comentarle de todo lo que pasa y sucede alrededor del mundo mundial, pero principalmente lo que ocurre aquí en nuestro Metroplex, sin olvidarnos del mundo deportivo, el mundo del espectáculo y muchas cosas interesantes más que tengo para usted en este ombliguito de la semana con La Ranchera 106.7. ¡Feliz tarde de miércoles!

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1: Bien, gracias. Fíjate, Bolío, que pues contenta porque he visto que algunas personas que se han preparado para épocas como la que estamos pasando, en otras palabras, ahí tienen sus finanzas en orden, están viendo la disponibilidad de vivienda, de casas que hay disponibles ahorita con precios, bastante, pero agradables. 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
0: 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Ahora, Dina, hace unos minutos me preguntaba una persona con respecto a que tenía su casa. Me dice, ¿sabes qué, Bolío? Es que yo tengo mi casa, pero me gustaría sacar a una persona que me ayudó a sacar mi crédito cuando yo compré mi casa, y pues también quisiera que no estuviera él, porque qué tal si se va a otro lugar y ya no lo encuentro, y pues prácticamente sería también como propietario de la casa, y quiero también invertir. Estas personas que desean hacer esto, Dina, ¿lo pueden hacer contigo?
1: Claro que sí, hacer un refinanciamiento. Exacto, cuando un tenemos el tiempo y la habilidad de hacerlo. Y fíjate que sí es importante, porque he tenido situaciones que a veces se ponen listos, o a veces tal vez encuentran ahí una pareja y tenían la intención de ayudar, están ahí en el préstamo, pero bueno, alguien les mete en la cabeza que tal vez ahí hay que mejor cobrar por la firma y quién sabe. Cierto. Y bueno, mejor hacerlo ahorita que tienen una buena amistad, una buena situación, mejor sacar a esta persona que tal vez estaba más que dispuesto, pero no tiene que quedarse en el financiamiento de por vida. Lo ideal es sacarlo para que usted, la persona que vive ahí, sea la única propietaria. Entonces, si usted utilizó a un codeudor para agarrar su casa, yo creo que tener una plática es un buen inicio para ver si usted puede calificar para refinanciar esa propiedad. Adicionalmente, para sacar dinero de la casa si tiene muchas deudas. Yo sé que ahorita pues todo parece caro.
0: Cierto.
1: Y a veces tal vez se nos pasa la mano gastando más de la cuenta, y si ya tenemos un tiempo en la casa tiene plusvalía. Bueno, es una buena opción tratar de hacer un refinanciamiento para sacar esa plusvalía de la propiedad, y eso se puede utilizar para arreglar la casa, también se podría utilizar para comprar otra propiedad si quieren invertir, así que hay tantas opciones. Y fíjate que se me olvida a veces comentar que para aquellos inversionistas que tal vez sacaron una propiedad, tal vez no se les ha vendido, si quieren sacar dinero o hacer, tal vez usar un hard money lender y ahora necesitan hacer un refinanciamiento, bueno, aquí nosotros le podemos ayudar con ese refinanciamiento si es que no se ha podido vender la propiedad. 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

No cabe duda que la música mexicana nos llena los corazones y sobre todo hacen que esta tarde sea mucho más maravillosa. Es por ello que tengo para usted la música de Carlos y José, Paquita la del Barrio, Bronco, Tigres del Norte, Luis Miguel, José Alfredo Jiménez, Lorenzo de Monteclaro, Temerarios y muchos artistas más. En esta tarde de miércoles platicaremos de lo que está ocurriendo en el mundo mundial, pero principalmente de lo que ocurre aquí en el Metroplex. Así que ya lo sabe, con toda confianza, súbale todo el volumen a la ranchera 106.7. ¡Feliz miércoles, ombliguito de la semana!

Muy buenas tardes, feliz miércoles. Gracias por estar en sintonía de La Ranchera 106.7. Saludo para todos los que andan bien trabajadores allá en Longview, puro Longview, Texas. Saludos a mi compa Alejandro que anda echándole peligro. Saludos a todos los yarderos, mecánicos, a todos los chirroqueros, para todos los que andan en el ramo de la construcción y también para los que andan haciendo ahí carreteras, los que andan en el freeway, para todos los que manejan la maquinaria pesada. Saludos a Israel, a José Luis, también para mi compa Nacho. Saludos para el Chicamol, que ahora sí se presentó a trabajar, y a toda la clicada del bello Estado de México. Saludos, amigos del Estado de México, Guanajuato, San Luis Potosí, Querétaro. Es más, en esta tarde le invito a usted para que se reporte conmigo al 214-787-1067. ¿Qué canción le gustaría escuchar? Hágamelo saber a través del 214-787-1067. Más adelante le platico a usted qué es lo que está pasando en el mundo deportivo. Mientras tanto, hay más música aquí en La Ranchera. Ya no más. ¡Feliz miércoles! ¡Ay, ay, ay! Oiga, por cierto, también saludos a doña Lady González. Lady Gonzaga. ¡Échale, doña Lady Gonzaga!

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Y también en esta tarde le invito a usted, para que me mande su mensaje de WhatsApp al 469-870-1268. Le pregunto, ¿cuál es su equipo deportivo favorito del estado de Texas? Ahí le encargo al WhatsApp de La Ranchera, 469-870-1268. Es La Ranchera.

Para usted que en esta tarde está disfrutando de la auténtica música mexicana aquí en La Ranchera 106.7, mil gracias. Le acompañamos con todo gusto. Y hace rato le pregunté cuál era su equipo favorito del estado de Texas. Y pues muchísimas gracias por mandarnos su mensaje de WhatsApp al 469-870-1268. El trailero me dice: Bolillo, no hay como los San Antonio Spurs. Go Spurs go, ande usted. Eloy Núñez, arriba los Texas Rangers. Mario Ortiz, Texas Rangers. El Bernie, saludos a toda la familia Sepúlveda. Bolillo, mi equipo favorito, el FC Dallas. Luis Albarrán, los Dallas Mavericks. Luis Alejandro Portal dice: no hay nada como los Mavericks. ¿Y tú a cuál le vas, Bolillo? La verdad, le voy a los San Antonio Spurs y también a los Dallas Mavericks. Bolillo, saluda a toda la familia Coronado, en especial para Denny, que hoy está cumpliendo años, y nuestro equipo favorito, los Vaqueros de Dallas. Héctor Ceballos, arriba los Cowboys. Familia Rentería, Bolillo, de parte de tu amigo Héctor Caballero, aquí andamos en el tráiler echándole peligro, como dices tú, y arriba los Cowboys. Bernie, arriba los Cowboys. José Luis Martínez, arriba los Texas Rangers y los Dallas Mavericks. Ande usted, gracias por mandarnos su mensaje de WhatsApp al 469-870-1268, solo con La Ranchera.

0: que salió un domingo de Guadalajara.
1: Los acontecimientos que pasan y suceden en el mundo, lo que ocurre en el estado de Texas, pero principalmente en nuestro bello Metroplex, se lo cuento en esta tarde, aquí en La Ranchera. Sucedió en el estado de Texas, en Houston. Un fiscal de Texas afirma que un agente de Servicio de Inmigración y Control de Aduanas de los Estados Unidos, ICE por sus siglas en inglés, aparentemente utilizó un vehículo para atropellar de manera deliberada a una persona que salió corriendo en Houston y que una investigación abierta por su oficina podría derivar en cargos penales. Esta persona de 48 años necesitó cirugía en una de sus piernas después de ser atropellado por este automóvil. Asimismo, el incidente ha desatado nuevas críticas sobre las redadas migratorias en Houston, donde fiscales locales también han investigado un tiroteo mortal ocurrido en el pasado mes de julio a manos de un agente federal de inmigración. Las investigaciones continúan. Sucede en Denton. La policía de Denton dijo el día de ayer que se cree que una madre de 3 hijos, que está desaparecida desde hace 2 semanas, lamentablemente ya está sin vida. Los investigadores buscan a su esposo, de quien estaba separada y quien ahora enfrenta un cargo de asesinato. La investigación continúa. En los Estados Unidos, el tesoro que buscaban los delincuentes en la basura. Esto ocurrió en Massachusetts. La policía encontró una banda de criminales que no traficaba ni con drogas, armas ni joyas, sino con algo que todos tenemos en nuestro hogar. Recientemente, fiscales federales describieron a una red delictiva interestatal con todas las características del crimen organizado. Estas personas extraían aceite de cocina usado en los tanques de recolección y lo transportaban a depósitos para su reventa. El aceite de cocina usado también se suele utilizar para producir combustible de aviación y sostenibles. El motivo era sencillo: el aceite de cocina era usado y tiene valor, puede refinarse para producir biodiesel. Estos ladronzuelos lo utilizaban para revenderlo, pero lo robaban a restaurantes. Ya fueron detenidos por la justicia. Y recuerde que si pasa y sucede en el Metroplex, si ocurre en el estado de Texas o en el mundo mundial, claro que se lo contamos rápidamente aquí en La Ranchera. Que tenga usted una maravillosa tarde de miércoles.

0: Qué gusto saludarles el día de hoy. Y precisamente el día de hoy, familia, vamos a platicar de algo muy interesante que de repente nos puede meter en un problema por prestarlo y no sabemos cómo salir de este problema. 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
0: Perfecto, abogado Álvaro, qué gusto tenerlo el día de hoy. Y precisamente hoy vamos a platicar con usted acerca de qué puede pasar cuando alguien usa el teléfono celular y estas acciones pueden terminar metiéndonos en medio de una investigación criminal. Y a veces nosotros ni siquiera lo sabíamos. Es por ello que el día de hoy, abogado Álvaro, entremos en materia con esta pregunta que tengo para usted. ¿Qué pasa si le presto mi teléfono a alguien y yo no tenía ni siquiera la idea de lo que estaba haciendo? ¿Aún así puedo terminar involucrado en una investigación criminal?
1: Sí, lamentablemente, si usted presta su teléfono para un delito, aunque usted no lo sepa, puede ser sujeto a una orden de cateo su celular y sus récords telefónicos. Obviamente sí se estaría involucrado en la investigación, no necesariamente significa que usted va a ser arrestado.
0: Me surge esta pregunta, abogado Álvaro. Si la policía encuentra mensajes en mi teléfono, pues que fueron enviados por otra persona que no fui yo, ¿pueden usar esos mensajes en mi contra, aunque yo no los haya escrito?
1: Sí, lamentablemente, si hay mensajes cometiendo un delito, si la investigación concluye de que usted sí tuvo que ver con el delito, obviamente lo pueden usar en contra suya. Es muy importante guardar todos los récords y comunicaciones que haya tenido si usted de verdad no tiene nada que ver con eso. Contrate un abogado y nosotros nos encargamos de hablar con las autoridades.
0: Supongamos esto, abogado Álvaro, que mi amigo le dice a la policía que yo sabía lo que estaba haciendo, pero no es cierto. ¿Es suficiente con que él diga eso para que me acusen?
1: Sí, lamentablemente lo pueden acusar y puede resultar en arresto. Lo único que le puede ayudar en ese tipo de interacciones es guardar todas las comunicaciones que tenga para disculparlo a usted. Si el amigo dice que también usted tuvo que ver, obviamente tenemos que desmentir eso para evitar que el problema sea mayor.
0: ¿Qué pasa si borro mis mensajes después de enterarme de que mi teléfono fue usado para algo ilegal? ¿Eso me puede llevar o puede meterme en un problema todavía aún mayor?
1: Sí, es ocultando evidencia. Lo puede meter en un problema y lo pueden un cargo adicional de destrucción de evidencia en un caso criminal. Mejor asesórese con un abogado antes de borrar cualquier mensaje, pero también las autoridades pueden llevar una orden de cateo a la compañía de teléfono y aunque usted borre los mensajes, pueden salir a la luz.
0: 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Una pregunta más, abogado Álvaro. Si la policía me pide que desbloquee mi teléfono porque cree que fue usado en un delito, ¿tengo que dejar que ellos lo revisen?
1: No, la policía solamente puede acceder a su teléfono si tiene su consentimiento o una orden de cateo. Usted está en su derecho a rehusarse cualquier revisión de su teléfono. La policía tiene el deber de conseguir una orden de cateo antes de revisar los datos en su teléfono.
0: Una pregunta más, abogado Álvaro. ¿Qué pasa si de verdad no sabía lo que estaba pasando hasta después de que se cometió el delito? ¿Esa es una defensa válida que me puede proteger de terminar en la cárcel?
1: Sí, muchos delitos requieren que la persona acusada actúe con intención. Si no fue su intención o usted ni sabía que se había cometido un delito, claro que puede ser una defensa válida y nosotros le podemos ayudar a montar una defensa que resuelva el caso.
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1: Suénele con fe al bailar.
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Rica de la Ranchera. 214-787-1067. Nuestro teléfono en cabina. ¿Qué canción le gustaría escuchar a usted en esta tarde? Hágamelo saber, por favorcito. Oiga, le cuento algo. Fíjese que hay algo muy curioso cuando contestamos el teléfono. Seguramente a usted le ha pasado cuando decimos hola, ¿verdad? Bueno, pues ahí le va. Fíjese que en el año de 1877, Tomás Alva Edison sugirió el uso de la palabra hola como saludo telefónico al iniciar una llamada, ¿eh? ¿Cómo la ve? ¡Ah, que sí con la ranchera! 106.7.

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La tarde de miércoles es para disfrutar de la auténtica música mexicana y precisamente también en esta tarde para que hagamos una pausa para estas palabras que quizás nos puedan ayudar a mejorar nuestro día con día. Es por ello que suelta lo que ya te soltó y no digas adiós, dile gracias. Gracias por todo lo que aprendiste y por todo lo que fue. Que tenga usted una tarde maravillosa de miércoles. Soy Jorge López, el Bolillo, de La Ranchera 106.7.

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97.7 y familia, en esta tarde quiero preguntarle a usted, ¿le gustan los baby showers? ¿Sí? ¿Ha ido alguno? ¿Es necesario llevar un regalo? ¿Es forzoso llevarlo? ¿Sí o no? Ahí le encargo su comentario al 214-787-1067. Bueno, y más adelante le voy a platicar algo que sucedió en uno. Mientras tanto, vámonos con más música aquí en la Ranchera 106.7. ¡Feliz tarde! ¡Disfrútela!

Seguimos disfrutando de esta tarde en compañía de la ranchera 106.7. ¿A cuántos baby showers le han invitado a usted? ¿A cuántos ha ido? ¿Usted ha organizado alguno? ¿Sí? ¿Es necesario llevar regalo o no? Y esto se lo cuento por lo siguiente. Lo que debería de ser un momento lleno de alegría, pues terminó siendo, en verdad, un momento muy incómodo y lleno de silencio, ya que una joven pareja organizó su baby shower, pero ninguno de los invitados asistió a este evento. Según vecinos y una tía de la pareja, dicen que la ausencia de la gente se debió a la exagerada exigencia que esta pareja puso para que fueran al baby shower. Solicitaron regalos carísimos, entre ellos 5 pacas de pañales, ropa para un año, 2 cunas, un portabebé, 2 asientos de carro. Incluso exigieron a uno de los invitados que pagara la primera cuota del colegio del bebé. Imagínese usted. Pues el resultado fue un evento sin invitados, donde solo quedaron los dos, papá y mamá, esperando a los invitados que nunca llegaron. La mesa, obviamente sin regalos. La tía curiosa y la vecina metiche ni siquiera se aparecieron. Estaban del otro lado del portón viendo lo que estaba ocurriendo, para después comentarlo entre los vecinos. Todo por exigir regalos caros, nadie fue a este baby shower. Así pasa en el mundo mundial. Baby shower queda vacío porque la pareja pide regalos muy caros. Si no, que no fueran. Y pues, no fueron. ¿Usted hubiera ido? Continuamos con más música aquí en La Ranchera 106.7.

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